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0: Es la hora 21, 26 minutos.
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1: En cuanto al streaming, en Netflix hay dos estrenos para destacar. Por un lado, llegó el documental Fito Páez, El mundo cabe en una canción, un retrato íntimo del músico rosarino. Y también arrancó la segunda temporada de Los Caballeros, la serie de Guy Ritchie sobre un crimen organizado en Londres. Por otro lado, en Disney Plus se sumó Star Wars, The Mandalorian and Grogu, la nueva película que sigue las aventuras de Din Djarin y su pequeño aprendiz. Para finalizar, la recomendación de la semana es The Runner, en Prime Video, con Gal Gadot como una abogada que debe recorrer Londres a pie para intentar salvar a su hijo secuestrado.
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0: Es la hora 22, 28 minutos.
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1: No se adaptan al frío, muy bueno.

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0: Es la hora 23, 20 minutos.
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Es la hora 0:57 minutos. 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
1: Sebastián Yatra.

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Es la hora 2, 20 minutos. 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

0: 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Es la hora 3:02. 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
0: Los Auténticos Decadentes y los Caligaris. Te quiero tanto.

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Es la hora 4, en punto. 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

0: Dremo Aray, señores.
1: Eso.
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Es la hora 5 en punto.

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0: Manuel Turizo, Luis Terlavoz, Vulnerable.

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0: Es la hora 5:36 minutos. 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

0: Es la hora 6:50 minutos.
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0: Es la hora 7:25 minutos.
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Es la hora 8:01. 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

0: Es la hora 8:27 minutos.
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1: Un minuto de noticias en Grupo Shopping. En Córdoba, las asambleas de colectivos continúan este martes. Los choferes reclaman un acuerdo salarial en paritarias. Ante la falta de propuestas, el gremio realiza asambleas informativas en diferentes corredores y estas medidas resienten el servicio de transporte urbano en la ciudad. En deportes, Instituto perdió frente a Unión de Santa Fe. El equipo de Diego Flores cayó por 3-2 de visitante. La Gloria comenzó en ventaja, pero sufrió una expulsión en el segundo tiempo y no pudo sostener la diferencia. Con este resultado, el club perdió la oportunidad de liderar la zona en Soledad. El pronóstico para el día de hoy: cielo despejado por la mañana, algo nublado por la tarde. Vientos del sector norte, máxima 23 grados.
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0: Es la hora 8:50 minutos.
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0: no, en serio.
1: ¿En serio?
0: ¿Para qué?
1: ¿Para qué, mi amor?
0: Sofía.
1: Capú.
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0: Buenas. Pero ¿cómo les va? ¿Pero cómo andan? Así arrancamos en la mañana de este día martes, el segundo día de la Semanuki. Acá estamos, para activar, encarar y meterle canciones al segundo día de la semanita. ¿Cómo andamos? No es un martes más, no es un martes común y corriente, es un martes que hay que meterle pilas, es un martes que hay que meterle emoción, es un martes que hay que meterle canciones. Por ende, ¿qué pasa?
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0: Claro. Ya nomás activamos nuestro querido, ansiado y deseado martes de cassette. Así que ya y a partir de este momento se encuentran habilitadas nuestras redes. Para que me mandes mensaje, para que pidas canciones. Vamos, que hoy que te. Mirá. Meter de todo hoy, ¿eh? Vas a encontrar la sola. Vos fijate. Como siempre, la invitación también para que nos acompañes a través de FM 94.7, Loca Suelta. En la aplicación TuneIn, que te la descargas gratis, ya sabés. 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Haces clic donde dice radio en vivo, no vas a poder escuchar, ¿sí? locasuelta.com.ar. Celular, computador, Smart TV, lo tirás por Bluetooth desde el celu, como quieras. Gente linda, vamos entonces. Hasta las 13 hacemos esto que se llama Loco un Poco, martes de cassette.
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0: Esto es Shakira para hacer esta versión de Antología. Live Pierre Descalzo, claro que sí, señores y señores.
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0: Para ir arrancando este martes de cassette, que viene a priori prometedor. Vamos a usar esa palabra, prometedor. Equipo listo, preparadísimo de este lado para activar este día martes 8 de septiembre de este 2026. Abrazo grande para toda la gente linda que hoy está celebrando un añito más. Abrazo desde acá y ojalá que la pasen súper, súper, súper, súper bien. Bueno, salió el solcito, afortunadamente. Ya en la tarde de ayer, viste que le dije, che, tiene que salir el sol en algún momento si esto va a subir. Bueno, estaba medio fresco igual el día de ayer, pero después hubo solcito y hoy amanecimos con otro día completamente distinto. Cielo despejado a esta hora, 8 grados 4 décimas, la térmica es de 7 grados 8 décimas, 63 el porcentaje de la humedad, viento del sector sudoeste a 6 kilómetros por hora, visibilidad 10 kilómetros. Pero para hoy, bueno, una máxima que rondaría los 23. Hermoso. Divino. 23 grados para hoy. Para mañana miércoles, mínima 7, con cielo parcial a mayormente nublado, pero una máxima que rondaría los 25. Jueves, lo mismo, parecido, mínima 14, máxima 25. Veo por acá unas nubecitas hacia la noche, una probabilidad de chaparrones. Veremos. Al jueves, mañana lo terminamos de chequear. Viernes sí, ya tengo como unas lluvias aisladas por ahí. Para la jornada del viernes, mínima 12, máxima 17. Y ya en un ratito te voy a estar comentando el fin de semana, que me parece que se viene con un poco de nubes. Baja ahí un poquito la temperatura. ¿Cuándo un fin de semana de 25 grados de sol? El sábado y el domingo, dos días seguidos quiero. Dos días seguidos. Y que yo no trabaje. Claro. Quiero que el sol me dé en el rostro, ¿Te sentís bien? Estás muy blanco. Todo en el subsuelo, maestro. Estamos acá en el subsuelo. No vemos el sol en todo el día. Salgo a la calle y se viene la luz mala. Bueno. Bueno, te lo decía recién, te vas conectando FM 94.7 a través del dial. Locasuelta.com.ar, también conectadísimos por ahí, haciendo clic donde dice radio en vivo. Nos vas a poder escuchar, tenés ganadores, tenés redes, vías de contacto, todo por ahí. Redes que ya están habilitadas por acá para que me pidas canciones en este martes de cassette. Único requisito o dos requisitos, que vayan más o menos con el estilo de la radio, obvio. Por ahí podemos tener algún desliz. Y además, mínimo tienen que tener 6, 8 años de antigüedad. Para que entre, yo ya empezaría a poner un poquito más duro, es decir, 10. Mínimo 10 años. O sea, 2016 para atrás. Mi nombre es Diego Galo, arroba diego.galo. Estoy ahí en las redes también. Si quieres sumarte, pedirme alguna canción, mensajito, lo que quieras, ahí también estoy para leerte. Buen martes, martes de cassette.

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0: Juntos a la Par. Y esta canción que siempre suena bien. No importa el día, no importa el horario, no importa el momento.
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0: La letra hermosa. 9 de la mañana, 29 minutitos, como te decía recién, en este martes de cassette, que ya se va armando la lista de pedidos y eso me encanta. Así que sumate vos también a través de nuestro Instagram, pedí programa canciones, @locasuelta.fm. Recordá que tenemos nuevo Instagram, nuevo IG de la radio, así que sumate, seguinos, locasuelta.fm, ahí nos vas a encontrar, También habilitadísimo por acá nuestro WhatsApp, pero 351-56-90 y como el dial de la radio 94.7. 351-56-90-94.7. Me pedís esas canciones que por ahí decís, uy, hace cuánto que no escuchaba este tema, uy, qué ganas de escuchar esta canción, me trae estos recuerdos, etcétera, etcétera, etcétera, etcétera. Que vos ya sabés. Lo que vos ya sabés. Así que sumate también por ahí para escucharnos en vivo, para ver nuestras redes y vías de contacto, para ver ganadores también de los premios de la semana y demás. Te recuerdo que todo eso lo vas a encontrar en nuestra web, locasuelta.com.ar.
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0: Locasuelta.com.ar. Ingresas por ahí, haces clic donde dice radio en vivo y estamos joya. Che, y anda sumándote a las redes porque en un ratito tengo tremendo sorteo que es para que vayas. A mí me encantan los shows, me gustan todos los tipos de premios y demás, siempre agradecemos. Pero viste que cuando te regalamos la posibilidad de ir a un show, yo digo, uff, no es de todos los días. Porque siempre me imagino esto, ¿no? Un fan, una fan que nunca lo pudo ver en su vida. Que nunca vio la banda, que nunca vio el artista, que siempre fue el sueño. Que en su momento quizás no tenía el dinero, la parte económica, ¿viste? Que siempre estás ahí como tirando de acá, tirando de allá. Entonces cuando yo digo, che, tenemos invitaciones para un show, y yo lo siento, ¿viste? Como la posibilidad que alguien vaya a cumplir el sueño. Y capaz es un montón. No, sí, tampoco. Pero yo me imagino eso, qué sé yo. Yo capaz hay alguien que lo voy a ir por primera vez. Bueno, y hablando de eso, y algo ayer estuvimos compartiendo en redes con Lucrecia Mazaforte, que estuvieron desde Buenos Aires, con Sofía Castoldi, que bueno, ellos están llegando también.
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0: Bueno, se podría decir que tiene algo que ver ahí. Que estuvieron ayer con Diego Torres.
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0: Sí. Así que, nada, eso. Súmate por ahí.
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0: Locasuelta.fm. Así que vas a ver algo.
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0: Muchas gracias. Señores, martes de cassette. Gracias, papo. Llegan los Baba. Babasónicos, 9 de la mañana 32. Ya se viene el resumen de noticias y como te decía, anda sumándote a las redes porque en un ratito activamos sorteo. Martes de cassette, en lo que llega, Babasónicos. ¿Y qué?

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1: Un minuto de noticias en Grupo Shopping. En Córdoba, las asambleas de colectivos continúan este martes. Los choferes reclaman un acuerdo salarial en paritarias. Ante la falta de propuestas, el gremio realiza asambleas informativas en diferentes corredores y estas medidas resienten el servicio de transporte urbano en la ciudad. En deportes, Instituto perdió frente a Unión de Santa Fe. El equipo de Diego Flores cayó por 3-2 de visitante. La Gloria comenzó en ventaja, pero sufrió una expulsión en el segundo tiempo y no pudo sostener la diferencia. Con este resultado, el club perdió la oportunidad de liderar la zona en Soledad. El pronóstico para el día de hoy, cielo despejado por la mañana, algo nublado por la tarde. Vientos del sector norte, máxima 23 grados.
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Vamos cerrando la primera horita de este martes de cassette. La cantidad de pedidos que tengo, tremendo, me encanta. Y ya también activo sorteo, así que anda sumándote por ahí. 351-56-90-94-7. Locasuelta.fm. Activo sorteo en un ratito, se viene un show tremendo. Pero mal, Este mensaje es para vos que vas manejando, Para vos que vas manejando ahí, pasando este día martes, decís que puede salir mal, absolutamente nada. 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Me imagino también arrancando la mañana junto a nosotros. Así que vamos, a chequear. No, puede ser cambio de filtro, de aceite, la lucecita, la batería. Puede ser mil cosas. El auto siente, ¿viste? Dice, estoy para romperme de tira. No, blanco, no. Bueno, Car Boys. Ya sabes, Ya voy a estar también con el repaso de títulos, lo principal en la mañana de hoy. Tengo efemérides para este 8 de septiembre. Hay que pagar las cosas, chicos. Yo se los digo a ustedes y me lo digo a mí mismo. Digo, hoy tenés que pagar las cosas, Galo. Para la tarjeta, le quiere. Así que lo vas pateando lo más que podés. Bueno, no, mañana. No, bueno, mañana. Hay que pagar, flaco. Hay que pagar. Estoy para cobrar de nuevo. No, bueno. Bueno, suena Manel, sí. FM 94.7, locasuelta.com.ar. Hace clic donde dice radio en vivo y nos vas a poder escuchar, ¿sí? Escuchame una cosa, dame una canción, cierro esta primera hora del martes de cassette y a la vuelta activo sorteo. Si es martes de cassette, tiene que estar. Un minutito pasó de las 10, esto es Cristian Castro, Lloviendo Estrellas.

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0: Miley Cyrus, Bass Persuades.

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Vamos a hacer a Dios le pido, 10 de la mañana, 18 minutitos, efemérides para este 8 de septiembre. A ver, hoy por ejemplo es el Día Internacional de la Alfabetización, declarado por UNESCO desde el año 1966. Hoy por ejemplo es el Día Mundial de la Fisioterapia. Mira vos. Establecido un 8 de septiembre del año 1951. Sí, abrazo grande entonces. Sí. ¿Pero es el día del fisioterapeuta, por ejemplo, o no? Solo de la fisioterapia. Como... Bueno, está bien. Hoy, por ejemplo, en la Argentina se celebra el Día Nacional de la Agricultura y del Productor Agropecuario. Y hoy también se celebra en la Argentina el Día del Cadete de la Aeronáutica de la Fuerza Aérea Argentina. Mirá vos, mirá vos, mirá vos. ¿Saben quién está cumpliendo años hoy, por ejemplo? Uff, qué canciones. Y entra también perfectamente, por ejemplo, como Martes de Cassette. Sí, entra como Martes de Cassette. Para mí que entra. Porque hoy, por ejemplo, uf, qué fecha aparte. Sí, triste el fallecimiento y demás, pero hoy estaría cumpliendo años el mismísimo Avicii. Ya. 28 años falleció. Feel my way through the darkness. Re joven. Guided by a beating heart. Voy a poner algo de Avicii.

Bueno, Avicii, su nombre en realidad era Tim Bergling, nacido en Estocolmo un 8 de septiembre del año 1989. Tristemente fallecido a los 28 años en Omán. Pero que nos ha dejado y nos ha regalado muchísimas canciones, chicos. Por ejemplo, esta es muy buena. Para mí una de las mejores, ¿eh?

Bueno, y estaría cumpliendo años Avicii, que nos ha regalado estos himnos, sobre todo para el martes de cassette. ¿Saben quién está cumpliendo años hoy también? Cameron Jibril Thomas, nacido en Dakota, Dakota del Norte, en el año 1987, rapero, cantante, más conocido artísticamente como Wiz Khalifa. Abrazo para mí. Escucha, que a mi criterio tiene una sola canción conocida. A mi criterio. Pero es una canción que todos sabemos de qué va. Oh, esa escena. Rápido y Furioso. Se dividen los autos, dos caminos. Con un Paul Walker ya que había fallecido. Oh. Bueno. El autor cantante de esta canción es justamente el cumpleaños de la jornada.

0: Bueno, hoy también está cumpliendo años. Nació en el 87, si las cuentas no me fallan, 39 años para él. ¿Saben quién está cumpliendo años hoy también, por ejemplo? ¿Cuánto cumpleaños, chicos? Si todo parece ser del martes de cassette. Hoy está cumpliendo... Este es espectacular. Hoy está cumpliendo años Luis Armando Lozada Cruz.
1: ¿Quiénes son? ¿Quiénes son?
0: Nacido en Brooklyn, Luis Armando. Un 8 de septiembre de 1971, conocido artísticamente por su nombre, que es Vico C, y que nos ha dejado canciones, por ejemplo, como...

Bueno, feliz cumpleaños para Vico C55, como te decía, para el cierro con la cumpleañera, la última que también cataloga para el martes de cacer. Porque hoy, ¿saben quién está cumpliendo años? La mismísima Alessia Beth Morehart. ¿No la tenés? Sí, sí la tenés. Nacida un 8 de septiembre en Pensilvania del año 1979. 47 años para ella. Más conocida artísticamente como Pink.

Bueno, y está cumpliendo años Pink. 47 años para ella. Para Alessia Beth Morehart, más conocida artísticamente como Pink. Un poquito de efemérides para la mañana de hoy. Cierro con una más de ella, puede ser. 10 de la mañana, 28. Canción, a la vuelta. Perdón, tanda, noticias. Y a la vuelta, agarra tu celular. Anda sumándote al Instagram locasuelta.fm porque activo sorteo.

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Señores, señores, activamos sorteo en la mañana de hoy. Te lo prometí recién. Las promesas no quiero que queden en deudas, así que ya no más. Me voy con eso, porque él llega a Córdoba. Ayer estuvieron charlando con Lucrecia Mazzaforte, con Sofía Castoldi, que se fueron a Buenos Aires, que le hicieron notita, que se va a estar presentando en Córdoba. Y tengo invitaciones para vos y un acompañante. ¿De quién estoy hablando? Del mismísimo Diego Torres, que llega a Córdoba.

0: Es 11 de septiembre, Plaza de la Música, o sea, el viernes. Este viernes en la Plaza de la Música, con todo su tour, presentándose en la Plaza de la Música en nuestra querida Córdoba. Y tengo invitaciones para vos y un acompañante.
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0: Ayer estuvieron hablando con Diego Torres en un evento que se hizo en Buenos Aires. Estuvieron ahí mano a mano, se le hizo una nota, así que ya también la van a ver en nuestras redes. Para poder participar, siempre hay alguien que le gusta, siempre hay alguien que quiere ir. Puede ser alguien de la FLIA, bueno, puede ser vos, pueden ser para regalar, no sé, como vos quieras, ¿sí? Sí o sí nos tenés que estar siguiendo en nuestro Instagram, locasuelta.fm. Sumate, seguinos por ahí, locasuelta.fm.

Está publicado por ahí. Me dejas tus datitos, ¿sí? Sino también a través de nuestro WhatsApp, claro que también. 351-56-90 y como el dial de la radio 94.7. 351-56-90-94.7. ¡Poneme otra!

artificial. Ponen. Sí, tirá. Nombre, últimas tres del DNI. Diego Torres. Se van entradas dobles. Viernes, Plaza.

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0: mensajes. Se van las entradas para Diego Torres este viernes en la Plaza de la Música. Arroba locasuelda.fm. Arroba diego.galo, quien les habla. Que me manda por acá, Galito, quiero participar por las entradas para Diego Torres. Soy Adri, gracias Adri, me manda por acá por el Insta. Al igual que el Pauli. Vamos Pauli, ¿eh? Anota también por acá participando por Diego Torres para ir con mi mamá. Excelente. Me voy al Instagram de la radio y a nuestro WhatsApp. A ver. Galo, buen martes. ¿Cómo andás? Vengo a pedir un temazo de Chichi Peralta, Procura. ¿Así? Vamos un poquito. Bueno, voy a procurar pasarlo en la mañana de hoy, entonces, si les parece. No, ya programó. Es un tema que suena recurrentemente acá en los martes de cassette, sí. Ese y el de Vacilos. Pero va, si ustedes lo piden, va. Galo, buen día. Quisiera pedir para este martes de cassette. De Justin Bieber, sin Kingston. Así es. Uy, me mataste, Juli. Lo busco. ¿Se escribe así? ¿Segura? ¿Segura? Bueno, lo busco. Galo, buen día. ¿Sabes qué canción puede ser hoy? Un tema de Amistades Peligrosas. Uf. Soy Damián, para atrás los equipos de Córdoba este fin de semana, Sí, porque anoche se cayó la gloria. Había arrancado bien, pero no pudo ser. Igualmente sigue ahí arriba. Ah, está bien. Esta es una. Esta parte, digamos, del torneo es una parte que tenés que estar dentro de los 8. Sí, no importa estar primero u octavo. Tenés que clasificar, punto. Porque después son partidos completamente aparte. Galo, buen martes. Toma, pavón. ¿Estoy a tiempo de pedir? Sí, obvio. Capaz. No fue tan escuchada, pero quisiera una canción de Enséñame a vivir de Thalía. O una de sus clásicos de joven, como Gracias a Dios. De la Tali. A ver. Yo es así, yo generalmente esto es, por ejemplo, busco acá en el musicalizador que tenemos acá, entonces yo pongo, por ejemplo, en este caso, Thalía. Y si está cargada en el musicalizador es porque es una canción que digo, va, porque históricamente tiene todos los temas que han sonado acá en la radio, que sonarán, lo que sea. Entonces, si yo veo que está cargada acá, digo, es una canción para poner. Ahora, si yo veo que no está cargada, digo... Vengo, Thalía y digo... Uy, este es...
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0: Vengo acá y digo... Ah, esta es la que puse recién. Pongo... Uy, este es un temazo.
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0: Esta, por ejemplo, no la conozco tanto.

que no son como tan las tan. Pide que hay canción que decís. Bueno, lo voy a buscar. Lo voy a seguir buscando. A ver si identifico cuál es. Estoy todos los que están pidiendo, ¿eh? Galo, buen día. Ya que ayer sonó Mil Horas y Costumbres Argentinas, hoy pido para este martes de cassette. Ya la mande Los Abuelos de la Nada. Buena jornada, soy Raquel. Lo busco, Raquel. Galo, quiero las entradas para Diego Torres. Soy Alejandra, 044. Lo amo. Sueño con verlo en vivo. Bueno, no sueñes, hacelo realidad. Es Galito participando por Diego Torres. Soy Candela 377. Buen día, Galo. ¿Cómo estás? Bien. Soy Sofi Raspó. Bien. El otro día yo me raspé acá jugando fútbol. Paso a decirte que te escuché. Sí. Decir algo imposible de dejar pasar. A ver. ¿Cómo vas a decir? Yo puedo decir lo que yo quiera decir, en primer lugar. Después, vos no podés coincidir y está todo bien, pero yo puedo decir lo que... Claro, todos podemos decir lo que queremos decir. Que Wiz Khalifa solo tiene un tema conocido. Tiene un álbum conocido, que fue su primer álbum con el que saltó a la fama cuando sacó el tema Black and Yellow. No me podés hacer esto, Diego. Se me cae un ídolo. Ah, problema de ustedes que se buscan ídolos muy chotos, como yo. Claro, son todos problemas tuyos estos, Sofía Raspó. Claro, resolvelo vos, amiga. ¿Me pasás ese tema? No lo voy a pasar ahora. Si yo me venía a pelear y después querés que... No funciona así la vida. Igual, es el único tema más conocido que tiene. ¡No me digas que no! ¡No me digas que no! Que vos lo escuches un poco más, porque a vos te gusta un poco más, porque no sé qué, un poco más, está todo bien. Todos tenemos nuestros artistas que decís, ¿cómo no lo vas a conocer? Y la gente no lo conoce. Lo voy a buscar, mirá, para que veas que yo no soy, es el mundo. Voy a buscar en Spotify, para que vean que yo no tengo nada que ver... Wiz Khalifa. Lo tengo acá. Canciones. A ver. ¿Cómo era que se hacía esto? Ya me olvidé. Yo también.

0: ¿cómo hago?
1: Bueno, ahora no me sale lo que quería hacer. Ahí va, no sé. Lo voy a buscar. Lo voy a buscar en YouTube. Y vamos a ver qué cantidad de reproducciones tiene cada uno de los temas. ¿Cuál va a tener más? Y el que yo digo. Pero claro, porque es el tema más conocido que tiene. Si yo a la gente le diga, aparte acá hablamos en líneas generales. Si yo le digo a la gente, no, sí, Black and Yellow de Wiz Khalifa, la gente dice, ¿cuál? Ahora yo le pongo el de Rápido y Furioso y, ah, sí, ya sé cuál es.
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1: Sí, no tenés razón, tengo razón. Al conductor siempre se le da la razón, aparte. Y aparte discutir conmigo si tengo razón o no tengo razón es discutir con la pared misma. Yo tengo la razón. Sí. Yo tengo la razón. Aunque vos tengas la razón, yo tengo la razón. ¿Se entendió, digo? Ya te lo voy a buscar porque

0: Hacete un favor, Sofía. Hacete un favor vos. Mirá, trabajo, tarea. Andate a YouTube, que es lo que yo acabo de ver. Fíjate qué cantidad de reproducciones tiene la canción Black and Yellow, que incluso es del 2011. Fíjate, contalas, fíjate. Y fíjate, por favor, hacete el favor, no a mí, a vos misma, que la canción que yo digo, See You Again, sin lugar a dudas, que tiene 4 años más tarde, o sea, fue publicada en el 2015, y fíjate, por favor, la cantidad de reproducciones que tiene. No lo digo yo, lo dice el mundo.
1: Este es un himno del martes de cassette.

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1: Te voy a decir algo que puede parecer raro en un programa de viajes. La próxima vez que vuelvas de vacaciones, trata de hacer menos cosas. Porque muchas veces compramos souvenirs por obligación. El imán, la remera, la taza, y 6 meses después ni nos acordamos de dónde vinieron. En cambio, hay algo que suele quedarse mucho más tiempo. Una experiencia. Una clase de cocina, una degustación, aprender algo típico del lugar, recorrer un mercado con alguien. Y no hace falta gastar una fortuna. Mi consejo, antes de comprar un objeto, pregúntate, ¿esto me va a recordar el viaje dentro de 10 años? Y si la respuesta es no, quizás tu mejor souvenir sea otra cosa. Una entrada a un espectáculo, una foto de un lugar especial, una receta de comida. O simplemente una historia que todavía tengas ganas de contar. Porque algunos recuerdos ocupan lugar en la valija y otros ocupan lugar en la memoria. Y esos son los mejores.
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Mira, tú sabes que lo de nosotros es distinto. Fino, fino, Black and White, los Reyes.

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Esto es Árbol. Viendo acá, con alguno de los pedidos en la mañana de hoy. 351-56-90-94-7. Mientras tanto, se van invitaciones para Diego Torres este viernes en la Plaza de la Música. Señoras y señores, el Dibu Martínez nominado al Balón de Oro en la categoría de arqueros. Y Messi, con 39 años, recordamos que no estuvo nominado en la última edición de los Balones de Oro, ¿eh? Messi nominado al Balón de Oro por 16ª vez. Chicos, tiene 8 en su haber, ¿eh? Sí, ¿qué querés, Leonel? Yo se lo daría.

0: Messi nominado nuevamente al Balón de Oro. Aparece la lista para quedarse con el premio para el mejor jugador del mundo, que ya lo sabemos, que ya lo tiene, que tiene 8, pero que al margen lo fue. Y me perdonarán porque le dieron a Rodri el mejor jugador del Mundial. No hizo nada Rodri en el Mundial, la verdad. Lo podrían haber dado a Messi. Lo podrían haber dado a Messi. ¿Qué fue? Otro de los nominados argentinos, Lautaro Martínez. Bellingham, Cubarsí, Cucurella. No me digas que se lo dan a Cucurella, chicos, me rapo. O sea, se lo dan al Balón de Oro a Cucurella, me rapo. Usman Dembélé, Luis Díaz, Bruno Fernández, Gabriel, Haaland. Prefiero que se lo den a Rodri, mirá. Hakimi, Kane, Yamal, que no hizo nada, Mané, Marquinhos, Lautaro Martínez, Mbappé, Méndez, Messi, Neves, Olise, Pacho, Quiñones, Rice, Rodri, Fabián Ruiz, Vitinha, Vinicio Junior, no, bueno. Cualquiera. Dale de ahora a cualquiera.
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0: Bueno, y también, como te decía, el Dibu Martínez, ahí en la parte de los arqueros.
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0: Yo creo que tranquilamente le podrían dar un super Balón de Oro.
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0: 11:51, señores y señores. En este martes de Gazette, ¿cómo viene tu día? ¿Cómo viene tu mañana? Actualiza rápido a esta hora temperatura. A ver, cielo despejado, 16 grados y una máxima prevista para hoy que rondaría los 23. Aprovecha hoy porque para mañana hay un poquito más de nubes, con una mínima de 7 y una máxima de 25. ¿Sí? Galo, buen día, participando por ir a ver a Diego Torres. Soy Pau 146. Obvio que ya estoy prendida al nuevo Instagram, ¿eh? Ah, bueno. Locasuelta.fm. Recordá que sí o sí, para poder participar de cualquiera de los premios, nos tenés que estar siguiendo previamente por ahí. Galito, quiero participar por las entradas para Diego Torres. Llevarla a mi tía que es fanática, ya que tiene su alta de cáncer de mama. Soy Jessy, 544. Jessy, en primer lugar, hermosa esa noticia. Más allá de las entradas, invitaciones y demás. Así que mandale un beso enorme a la tía. Y bien vos ahí participando también, Galito, buen día. Quiero participar por las entradas de Diego Torres. Me rendiré, me las ganaré. Se las quiero regalar a mi hermana, que es súper fan. Soy Caro 160. Vamos, Caro. Galito, buen día. Para vos, para el equipo y para toda la audiencia. Quiero participar por el recital de Diego Torres. Soy Sandra 390. Ah, ¿me podés pasar? Ojos color sol de calle 13. Solo recién algo de calle 13.
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0: Pero te programo. Tengo deudas todavía, que me quedaron acá de temas. Galo, feliz martes. Participando por Diego Torres. Voy con mi marido. Soy Cecilia 314. Excelente, Ceci. Este mensaje dice así: participar para Diego Torres. Soy Viviana 647. Es primera vez escucho la radio. Espero tener suerte. Vivi, te mando un beso grande. Anotada. Buena foto de perfil con esa casaca del pirata. Así que bienvenida a la radio. Faltaron un par de conectores, pero yo te entendí. Es primera vez, escucho. Galo, buen martes. Quiero pedirte algún temita de La Factoría. Participar por Diego Torres para ir con mi mamá. Soy Agus 351. Perfecto. Señoras y señores, algunos de los mensajes en la mañana de hoy. Mientras, esta no es una canción del martes de cassette. Este es un himno.

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0: 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Tenés todo por ahí, Tenés nuestras redes y vías de contacto también. locasuelta.com.ar. Abrazo para quienes ya están prendidos y conectados en este martes de cassette. Me quedan canciones, para seguir cumpliendo con la jornada de hoy, así que vamos. Vamos, vamos, vamos con efemérides. Con un montón de cositas,
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0: Mientras también en el Instagram, locasuelta.fm. Súmate, seguinos, sé parte de nuestra comunidad en redes. Locasuelta.fm, ahí estamos. Tenemos ganas de que vos también estés ahí, así que súmate la invitación. Hoy con invitaciones dobles para Diego Torres, que se va a estar presentando este viernes en la Plaza de la Música. Por acá había Instagram, lo tenía Emma. Galo, buen día, ¿me pasás una canción de Bandana para este martes de cassette? Quiero participar. Bueno, sonó recién, ¿O no sonó? Yo me las voy pasando por horas. Claro. Digo, che, los temas que no salieron en la hora anterior me las paso por aquí, por ahí se me van al fondo. Pero sí, sonó. Maldita noche. Jessy también por acá, chicos, participando por las entradas de Diego Torres. Lo quiero ver. Aunque sea, no sé, desde 1000 metros a ese hombre. Así que las quiero ganar. No, vas a estar mucho más cerca, quédate tranquilo. Mucho más cerca, Jessy. Sí. Claro. Si no te digo, te llevas los binoculares. Claro. Pero no. Recordá que sí o sí tenés que estar siguiéndonos por ahí. locasuelta.fm. Diego.galo también, si querés, estoy por ahí. Me mandas mensajito. Te anoto. Galo, buen día. Quiero las entradas para Diego Torres. Me encantaría ir con mi hermana. Soy Juli. 279. Perfecto, Juli. Bueno, a ver, repasamos en la jornada de ayer y cerrando la fecha número 8 del torneo. El empate entre Barracas y Argentinos no pudo ser para la Gloria, que había arrancado ganando el partido a los 13 con el gol de Mosevich. Bueno, finalmente cayó por 3-2, un expulsado por lado frente a Unión de Santa Fe. Se quedó ahí, 3-1, se puso 3-2 al final ahí con el gol de Hernán de la Fuente. Pero bueno, no le alcanzó la Gloria, pero sí se mantiene ahí arriba, dentro de la zona. Hoy, por ejemplo, hay Copa Sudamericana porque se empieza a definir, chicos, esto, Se empieza a definir cuartos de final. Independiente Santa Fe Vasco da Gama. Y 21:30 frente a Sao Paulo. Hace primero de local en la Bombonera. Boca recibiendo a Sao Paulo. Buen partido para el neutral. Sí, es un lindo partido de grupo. Por Libertadores, por ejemplo, Platense, que sigue representando también ahí a la Argentina frente al Flu, a partir de las 7 de la tarde. Arranca la Champions. Real Madrid, por ejemplo, Inter, partidazo ese. Hoy, 4 de la tarde. Buen partido ese. Bueno, un poquito lo que se viene para hoy en materia deportiva. Quiero la nueva foto de Julián Álvarez. Pobre Julián, ¿no? Salía todo indignado en la foto anterior. Serio. Para mí ahí hay el representante que dijo: a partir de ahora no sonreís más. Tenés que mostrar de que estás enojado con el club, de que te querés ir. Eso es recontra establado. Y ahora, como se queda, tuvieron que hacer la foto de Champions. Ya está sonriendo, ¿no? Y no le queda otra. Pobre Julián. Ya volvió la sonrisa. Lo va a acompañar ahí el Cuti Romero, que bueno, por lo menos va a tener ahí compañía argenta. Entre otros, estaba Muso también el otro día ahí. El banco de suplente estaban los tres. Tiene que buscar a alguien cercano, viste, rápido.
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0: Bueno, pero mañana juega la Leti.
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0: Es como todo. Hace dos goles, la gente se olvida.

0: 21 pasaron ya del mediodía, nos queda un tramito más en este martes de Gazette.
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15: Un minuto de noticias en Grupo Shopping. En Córdoba, la municipalidad realizará un simulacro de inundación en Villa Páez. El operativo se llevará a cabo este martes entre las 14 y las 17 horas, con la participación de unas 300 personas y distintos organismos de emergencia. Habrá cortes dinámicos de tránsito entre las 12 y las 17 horas en el sector comprendido por Avenida Colón, Monseñor Miguel de Andrea, Eliseo Cantón y Arturo Orgaz. En deportes, Lionel Messi fue nominado al Balón de Oro 2026. El capitán argentino vuelve a estar entre los candidatos al máximo premio individual del fútbol mundial. Messi buscará sumar otro Balón de Oro a los 8 que ya ganó a lo largo de su carrera. 16 grados, la temperatura en Córdoba, humedad 43%, viento del sector este a 6 kilómetros por hora, cielo despejado.
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0: el trasero.
1: Mira que si voy hasta abajo después no puedo subir, ¿eh?
2: No, bueno, dame te duro, aviso. O sea, dame duro, dame duro, pa.
1: Es un camino de ida nomás. O sea, hasta, voy hasta abajo y ahí quedé.
0: Abajo, papi, hasta,
1: fíjate vos después quién ya va para levantarme.
0: Hasta abajo,
1: no,
0: papi,
1: yo voy.
0: Hasta abajo,
1: voy, pero.
0: Mueve el trasero. Mueve el trasero.
1: Te aviso.
0: Mueve el trasero, papi. Mueve el trasero.
1: Últimos 5 minutos para que participes en la mañana de hoy. 351-56-90-94-7. Locasuelta.com.ar. Ahí estamos.
2: Papi,
1: y arroba locasuelta.fm. Nuestro Instagram para que te sumes también por ahí.
2: Dame duro,
1: para que seas parte, duro, te enteres. Te recuerdo que tengo invitaciones para.
0: Hasta abajo. Hasta abajo, papi. Hasta abajo.
1: Diego Torres, que se va a estar presentando este viernes en la Plaza de la Música.
0: Hasta abajo.
1: Me dejas datitos, ¿sí?
0: Abajo.
1: Y ya con eso, más que suficiente.
0: Mueve el trasero, papi.
1: Siguiéndonos, obvio, ¿no?
3: ¿Sabes por qué nos ponemos así en cuatro y veníamos?
1: A ver, hay mucha gente que quiere regalar las entradas, por lo que estoy viendo en la mañana. Me quedan algunas cancioncitas y otras que ya no van a entrar. Galo, buen día, ¿cómo estás? Te hablo desde la panadería Barile. ¿Me pasas tu nombre en mi cuaderno de Macano para este martes de cassette? Un saludo para mis compañeras, Ro y Luciana.
3: Así en cuatro y veníamos el trasero bien sabroso.
1: Porque tenemos... Le mandamos un beso grande para Ro, Luciana y Panadería Barile.
0: Hasta abajo, papi, hasta abajo. Mueve el trasero.
1: ¿Son de esas panaderías que a cualquier hora vas y tienen pan? ¿O esa panadería que vas a la panadería y te dice pan? Ay, me quedé sin... Y cerrá, flaco, entonces.
3: Frente tenemos la mami rica que
1: cerrá.
3: Nos dice.
1: ¿Qué haces, Javier? Cerrá, de pan.
2: Duro, dame duro, papi, dame duro.
1: Bueno, le pasamos el chivo igual, ¿eh?
2: Dame duro,
1: vamos a ver si entra la canción.
2: Duro, papi, dame duro.
1: Galo participando por las invitaciones de Diego Torres. Soy Rosemary por acá.
2: Dame duro.
1: 557, perfecto.
0: Hasta abajo, papi, hasta abajo. Hasta abajo, hasta abajo, papi.
1: Ay, Galo. Ja, ja, ja, ja, ja, ja, ja. Ay, Diego. Ja, ja, ja, ja, ja, ja, ja. Espacio. Ja, ja, ja, ja, ja, ja, ja, ja, ja. Muero de la risa cuando peleas con la gente.
3: Trasero bien.
1: No, pero yo no peleo con la gente. La gente me pelea, que es distinto.
2: Dame duro.
1: ¿Por qué? Porque una cosa es una cosa y otra cosa es otra cosa.
2: Dame duro, dame duro, papi, dame duro.
1: Galo, mira esto para que... Ay, se me... Martina era. Martina, mira cómo... Sí, yo... Memorioso. Galo, a tu favor, un tema que estuvimos hablando más temprano. A tu favor, no sé de quién estás hablando.
0: Cero.
1: ¡Ah! ¿Me vieron?
2: Dame duro.
1: ¡Ajá!
2: Dame duro, papi.
1: Al final, Galito. Tiene un poco de razón.
2: Duro.
1: Bueno.
2: Duro, papi,
1: la razón comprada.
0: Hi,
1: Galo, buen día. Aquí en las entradas para Diego Torres. Para regalarle a mi hermana, qué fanática. Me gustaría darle una sorpresa. Soy Jessy.
0: No muevas.
1: 408, y ya que estoy, te pido para este martes de cassette un temita de él. Y que vos quieras, Diego Torres. Ya pasé, mi amor.
0: Hace
1: un montón.
0: Vamos a mover.
1: Así que todos dedicados para vos. Galo, buen día. Soy Leandro, participando por Diego Torres. 405, perfecto, Lea.
0: Ojo, papi, hasta abajo.
1: Emma, ya te leí.
0: Mueve el trasero.
1: Galo, pasame un temita, si puede ser de Venga Boy. Así, Narela, se pone las pilas con el estudio. Narela, ¿qué pasó? ¿Me podés pasar Rómulo y Remo de los Caballeros de la Quema? Bueno, elegí uno de los dos.
0: Trasero, papi, mueve el trasero.
1: Venga Boys. A los Caballeros de la Quema.
3: Porque al frente tenemos.
1: O los dos.
3: ¿Qué nos dice?
1: Ah, no, bueno. De Venga Boys puede ser, a ver.
2: Dame duro, papi, dame duro.
1: Pasa que tengo este de Venga Boys. Es bueno ese, ¿eh?
2: Dame duro.
1: Voy a ver si tengo el de Rómulo Remo.
2: Papi, dame duro.
1: Narela, ponete a estudiar.
0: Hasta abajo.
1: Galito participando por Diego Torres. Es para ir con mi hermana y recordar viejos tiempos. Soy Janina, 292.
2: Dame duro.
1: Uno más.
2: Dame duro.
1: A ver.
2: Dame duro.
1: Así al azar. Galo, buen día, que la central de Diego Torres. Mi nombre es Nadia, 514. Perfecto, Nadia.
0: Ay, mami.
1: Qué tanta buena.
0: La hora de menear no es pa' cualquiera.
1: Excelente.
0: Yo te traigo este.
1: Y ya me hiciste. Poneme ese tema que pusiste recién. 7 minutos y cierro sorteo. Martes de cassette. Dale que quedan las últimas canciones.

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0: Richie Peña.
1: Richie Peña, Chino y Nacho. Mi niña bonita. Sí, sí, nos vamos. Aquí hay amor. Antes te actualizo rápido de temperatura a esta hora y te digo quién se lleva las invitaciones para Diego Torres.
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1: A ver, actualizo datos a esta hora, cielo despejado, 19 grados 9 décimas, lindo, 36 el porcentaje de humedad, viento del sector norte a 4 kilómetros por hora, visibilidad 10 kilómetros. Para hoy una máxima de 23, para mañana miércoles cielo parcial a mayormente nublado, mínima 7 y la máxima que rondaría los 25 grados para la jornada de mañana.
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1: ¡Nos vamos!

0: Gracias infinitas en primer lugar a todo el mundo por estar ahí del otro lado, acompañándonos, participando y demás, Sí, lleva las invitaciones para Diego Torres. Ya la producción en un ratito se pone en contacto porque le tiene que enviar ahí los códigos QR. Y este viernes se van directamente a Plaza de la Música. Se lo lleva Jessica Yolanda. No, mentira, esa es la Yolanda, no. Pero Jessica sí. Jessica Heredia, 544. Jessy, 544. Color Esperanza. Que no perdió sus esperanzas de ganar. Así que Jessy 544 en un ratito. O en el transcurso de la semana, no sé muy bien cómo es. Te van a mandar todo por ahí, sí, los códigos QR. Me encanta Jessica respondiendo. Mil gracias. Feliz. ¿Te animás a mandar un audio súper cortito ya ahora, si es que podés? Te paso el aire. Pero cortito. Está todo bien, no pasa nada. Bueno, nos vamos, gente. Final en este martes de cassette. Se queda con Lucre Mazaforte, que ya está en Córdoba de nuevo. Chicos, es la prox. ¿Cómo está, Sin dormir, pero está. Mañana, miércoles, mitad de semanita. Así que acá vamos a estar. Ganadora.
1: Mil gracias, la primera vez que gano. Feliz que va por mi tía. Ya la llamo, ya. Gracias.
0: Me alegro mucho, entonces. Bueno, nos vamos. Participo, respondió, está atenta, mande el audio. Nos vamos. Gracias por estar ahí. Gracias, equipo. Mi nombre es Diego Galo, @diego.galo. También para estar ahí conectadísimos a través de las redes.
2: ¡Te quiero, Diego!
0: Gracias, yo también los quiero un montón. Nos reencontramos mañana. Aquí sonó. Y así pasó.
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0: Gracias, chau. Martes de Cassette, hasta la semana que viene.

Buenas, buenas, buenas. ¿Cómo están? Comenzamos un nuevo programa de Si Pasa Pasa. Estamos arrancando en la tarde de este martes. Martes hermoso en la ciudad de Córdoba, 19 grados, 9 décimas, la temperatura actual, cielo totalmente despejado. Humedad 36% y el viento al sector norte a 4 kilómetros por hora. La máxima para el día de hoy, 23 grados. Hoy tenemos un programa cargado de información y te vamos a acompañar durante toda la tarde y con las mejores canciones, así que quédate prendido a la radio. ¡Arrancamos! Sí, arrancamos con toda. Mi nombre es Lucre Mazaforte. Arrancamos un nuevo programa de Si Pasa Pasa. Hasta las 16 nos acompañamos.

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1: Un minuto de noticias en Grupo Shopping. En Córdoba, la municipalidad realizará un simulacro de inundación en Villa Páez. El operativo se llevará a cabo este martes entre las 14 y las 17 horas, con la participación de unas 300 personas y distintos organismos de emergencia. Habrá cortes dinámicos de tránsito entre las 12 y las 17 horas en el sector comprendido por Avenida Colón, Monseñor Miguel de Andrea, Eliseo Cantón y Arturo Orgaz. En deportes, Lionel Messi fue nominado al Balón de Oro 2026. El capitán argentino vuelve a estar entre los candidatos al máximo premio individual del fútbol mundial. Messi buscará sumar otro Balón de Oro a los 8 que ya ganó a lo largo de su carrera. 16 grados, la temperatura en Córdoba, humedad 43%, viento del sector este a 6 kilómetros por hora, cielo despejado.
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0: Es la hora 13:51 minutos.
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0: Manuel Turizo, lo que suena, te hacen falta dos. Tres, cinco, uno, 56, 90, 94, 7, nuestro WhatsApp. En Instagram nos encuentran como locasuelta.fm. Y atención, porque si no nos estás siguiendo, quiero que en este momento vayas a seguirnos. Locasuelta.fm.
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0: Locasuelta.fm. Vayan a buscarnos porque en un ratito largamos sorteo y van a tener que participar por Instagram.

351-56-90-94-7, nuestro WhatsApp. En Instagram nos encuentran como locasuelta.fm y nos escuchan en la web en locasuelta.com.ar.

Y aprovecho para contarles que ya está publicado un adelanto de lo que fue la nota con Mateo Sujatovic la semana pasada, así que pueden ir a chusmear locasuelta.fm. Y a darle todo el amor.

Mientras nos van a buscar en Instagram, vamos a seguir disfrutando de más canciones. En un ratito vengo con el sorteo, así que quédense prendidos a la radio. Nos quedamos escuchando Conociendo Rusia con Loco en el Desierto.

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1: En cuanto al streaming, en Netflix hay dos estrenos para destacar. Por un lado, llegó el documental Fito Páez, El mundo cabe en una canción, un retrato íntimo del músico rosarino. Y también arrancó la segunda temporada de Los Caballeros, la serie de Guy Ritchie sobre un crimen organizado en Londres. Por otro lado, en Disney Plus se sumó Star Wars, The Mandalorian and Grogu, la nueva película que sigue las aventuras de Din Djarin y su pequeño aprendiz. Para finalizar, la recomendación de la semana es The Runner, en Prime Video, con Gal Gadot como una abogada que debe recorrer Londres a pie para intentar salvar a su hijo secuestrado.
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Abel Pintos, lo que suben a 14 minutos, pasaron de las 2 de la tarde. Seguimos disfrutando de más canciones. Que rime con mi vida. 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Ya no voy a parar y empezar de cero. Ayer estuvimos charlando un rato con Diego Torres. Se viene el show de Diego Torres en Córdoba el próximo 11 de septiembre, este viernes. Y estuvimos ayer con él charlando un poquito sobre este nuevo álbum, sobre esta nueva gira. Recordemos que lo recibimos el año pasado en el Estadio Atenas. Este año lo recibimos en Plaza de la Música. Así que tuvimos, por suerte, el lujo de poder estar mano a mano con él en exclusiva. Así que ya en estos días le vamos a estar compartiendo, por supuesto, un poquito de lo que fue la nota y un poquito de lo que se viene para el show del viernes. La verdad, él, un 10 de 10. Súper buena onda, súper simpático. Así que ya van a ver todo. Si quieren ir viendo algunas historias, lo pueden hacer en nuestro Instagram. Lucre Mazaforte, ahí lo buscan. Y ya también hay mucho contenido en locasuelta.fm. Nos vamos a quedar escuchando una canción de él y nos vamos a quedar escuchando No lo soñé.

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0: Zip Like Spies, lo que suben a 30 minutos, pasaron de las 2 de la tarde. Seguimos disfrutando de más canciones. Y claro que sí, vamos a hablar de ellos. Hablamos de Estelares porque se viene su show en Córdoba.
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0: Este próximo 12 de septiembre, este próximo sábado, Estelares llega al Estadio Atenas.
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0: Estelares regresa con Lobos. Su décimo trabajo de estudio. Un viaje sonoro de 11 nuevas composiciones y relectura de Como cría de leopardo.
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0: 12 de septiembre, Estadio Atenas. Y nosotros tenemos entradas para vos.

Para participar me mandas un mensajito. Participo por Estelares. Nombre, apellido, últimos tres números del DNI y me contás cuál es tu canción favorita. Canción favorita de Estelares, nombre, apellido, últimos tres números del DNI y nos tenés que estar siguiendo en nuestro Instagram, locasuelta.fm. Nos vas, nos seguís, me mostrás que nos estás siguiendo, ¿eh? Si no, no pueden participar. Me dejas nombre, apellido, últimos tres números del DNI. Me contás cuál es tu canción favorita de la banda.

Ahí está, ahí estoy viendo que van llegando seguidores. Nos vamos entendiendo, nos vamos entendiendo. Locasuelta.fm. Nos siguen en Instagram, me dejan canción favorita de la banda y tus datos, nombre, apellido, últimos tres números del DNI. 351-56-90-947. Cada vez que te encontré. En Instagram, locasuelta.fm. Que vayan llegando sus mensajitos, vayan participando por entradas para este sábado. Y mientras tanto, los escuchamos a ellos. Nos quedamos escuchando a Estelares con Un Día Perfecto.

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1: 21 grados, una décima, la temperatura actual en la ciudad de Córdoba, cielo totalmente despejado. Humedad 37% y el viento al sector este a 17 kilómetros por hora. La máxima para hoy, 23 grados.
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0: Styles, lo que suena, 17 minutos pasaron de las 3 de la tarde. Seguimos disfrutando de más canciones y en este caso vamos a hablar de Toy Story, porque Toy Story 5, después de arrasar en los cines, llega a las plataformas digitales. Así como escucharon. Después de sorprender al público en la pantalla grande, llega la nueva entrega de la saga a Disney Plus. Van a poder disfrutar de esta película en Disney Plus a partir del 23 de septiembre. En unas semanitas, en dos semanas, el miércoles 23 de septiembre, van a poder empezar a disfrutar de Toy Story 5. Así que para todos los fanáticos de esta película, para los que se quedaron con ganas de verla en el cine o para los que ya la vieron y la quieren ver de vuelta, a partir del 23 la van a poder disfrutar en Disney Plus. Vamos a seguir disfrutando de más canciones. Seguimos con muchas más cositas para compartir.
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Es la hora 15:32 minutos.

0: Remix, lo que suena a 38 minutos pasaron de las 3 de la tarde. Y atención, porque vamos a hablar del Cosquín Rock 2027, que ya tenemos fecha, ya tenemos artistas confirmados. Y ahora, hoy confirmamos.
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0: ¿qué artistas van a estar cada día del festival? El sábado 6 de febrero va a haber artistas como, por ejemplo, Cruzando el Charco, Ciro y los Persas, Divididos, El Mató un Policía Motorizado, Gauchito Club, El Zar, Guasones, Jorge Drexler, Los Cafres, No Te Va a Gustar, Mariano Mellino, Piti Fernández, Ratones Paranoicos, Usted Señálemelo, Un Poco de Ruido, Vos Soy Gotuso.
1: Y es un horror.
0: Y después el domingo 7 de febrero, por ejemplo, va a haber artistas como Babasónicos, El Cuelgue, El Plan de la Mariposa, Las Pastillas del Abuelo, Los Fabulosos Cadillacs, Qué Locura, Tan Biónica, Peces Raros, Juan Ingaramo, entre varios artistas. Así que ya tenemos el line-up día por día del Cosquín Rock 2027. Vamos a seguir disfrutando de más canciones, nos vamos a seguir acompañando y nos vamos a quedar escuchando Cruzando el Charco con 33.
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1: 23 grados. La temperatura actual en la ciudad de Córdoba, cielo despejado, humedad del 30% y el viento del sector este a 13 kilómetros por hora. Para mañana miércoles, mínima de 7, máxima de 25 grados.
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1: Ahora sí, llegamos al final del programa del día de hoy. Gracias a todos por estar del otro lado. Gracias por acompañarnos. Teníamos entradas para disfrutar a Estilares este próximo sábado 12 de septiembre y tenemos ganadora. La que se lleva un par de entradas para ir a ver a Estilares este próximo 12 de septiembre en Atenas. Es Paula Leiva 571. Paula Leiva 571. Te llevas un par de entradas para disfrutar de Estelares este próximo sábado 12 de septiembre en Atenas. Gracias a todos por estar del otro lado, gracias por acompañarnos. Mi nombre es Lucre Mazaforte y esto fue Si Pasa Pasa. Se quedan ahora con el 2x1 de canciones y más tarde Back to Back con Maxi y Petty González. Buen martes para todos, nos reencontramos mañana de 13 a 16 para hacer un nuevo programa. Chau, chau.

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1: ¿Alguna vez elegiste un destino porque el pasaje era barato y después descubriste que las vacaciones eran carísimas? Para comparar destinos no alcanza con mirar cuánto cuesta llegar. Hay que calcular cuánto cuesta estar. Antes de decidir, haz esta cuenta: alojamiento, comida, transporte y una actividad por día. Eso te da el verdadero costo de una jornada de vacaciones. Y hay algo más: un destino puede ser más caro por noche, pero termina siendo más conveniente si podés caminar, comer bien por menos y hacer muchas actividades gratuitas. En 2026, la relación entre precio y valor está pasando cada vez más en la elección de los viajeros. Así que la próxima vez que veas un pasaje en oferta, no preguntes solamente cuánto cuesta llegar, pregúntate cuánto me va a costar disfrutar.
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0: Es la hora 16:13 minutos. 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
0: Los Auténticos Decadentes y los Caligaris. Te quiero tanto.

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1: Un minuto de noticias en Grupo Shopping, en Córdoba. La querella pide 10 años de prisión para Oscar González. La solicitud ocurrió durante el alegato por el trágico siniestro vial del año 2022. De esta manera, la Cámara de Villa Dolores dictará sentencia tras el próximo cuarto intermedio. En el país, el gobierno crea un comando de seguridad para la visita papal. Las autoridades nacionales oficializaron un operativo especial de custodia para el arribo de León 14. La medida responde al viaje del sumo pontífice programado para el 10 de noviembre. Luego, las dependencias federales coordinarán tareas de prevención junto a la policía local. Temperatura actual en la ciudad de Córdoba, 23 grados, cielo despejado. Humedad del 30% y viento del sector este a 13 kilómetros por hora.
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2: Es la hora 16:32 minutos.
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0: Es la hora 16:50 minutos.
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1: 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La querella pide 10 años de prisión para Oscar González. La solicitud ocurrió durante el alegato por el trágico siniestro vial del año 2022. De esta manera, la Cámara de Villa Dolores dictará sentencia tras el próximo cuarto intermedio. En el país, el gobierno crea un comando de seguridad para la visita papal. Las autoridades nacionales oficializaron un operativo especial de custodia para el arribo de León 14. La medida responde al viaje del sumo pontífice programado para el 10 de noviembre. Luego, las dependencias federales coordinarán tareas de prevención junto a la policía local. Temperatura actual en la ciudad de Córdoba, 23 grados, cielo despejado. Humedad del 30% y viento del sector este a 13 kilómetros por hora.
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0: Es la hora 18:04. 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
0: Manuel Turizo, Luis Terlavoz, Vulnerable.

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0: Es la hora 18, 27 minutos.
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11: 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En el país, el oficialismo define su agenda legislativa. La conducción libertaria coordinó las prioridades parlamentarias para resguardar la soberanía nacional. La medida responde al proyecto de sanciones por las Islas Malvinas. De esta manera, el texto ingresará al Congreso al cierre de esta semana. La actividad industrial sufre una marcada caída. El sector manufacturero y la edificación retrocedieron más del 4% en julio. El descenso ocurrió por el desplome general en el rubro de maquinarias. No obstante, la refinación de petróleo registró una leve suba interanual. Temperatura actual en la ciudad de Córdoba, 21 grados 5 décimas, cielo mayormente nublado. Humedad del 36% y viento del sector noreste a 12 kilómetros por hora.
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0: Es la hora 18:53 minutos.
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1: ¿Te pasó alguna vez llegar a un lugar que habías soñado durante meses o años y pensar, ¿esto era? No necesariamente significa que elegiste mal. Hoy consumimos tanta información antes de viajar que muchas veces llegamos con el destino completamente conocido. Vimos la playa, el hotel, el restaurante, el mirador y hasta la foto que tenemos que sacar. Una encuesta reciente encontró que el 68% de los viajeros llegó alguna vez a un destino nuevo y sintió que ya le resultaba familiar por todo lo que había visto online. Y el 74% dice investigar tanto antes del viaje que al final le quedan muy pocas sorpresas. Mi consejo es simple: investiga lo necesario para viajar bien, pero déjate algunas cosas sin mirar. Porque si ya viste absolutamente todo antes de llegar, ¿cuánto espacio queda para sorprenderte? Y la sorpresa también es parte del viaje.
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10: 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En el país, el oficialismo define su agenda legislativa. La conducción libertaria coordinó las prioridades parlamentarias para resguardar la soberanía nacional. La medida responde al proyecto de sanciones por las Islas Malvinas. De esta manera, el texto ingresará al Congreso al cierre de esta semana. La actividad industrial sufre una marcada caída. El sector manufacturero y la edificación retrocedieron más del 4% en julio. El descenso ocurrió por el desplome general en el rubro de maquinarias. No obstante, la refinación de petróleo registró una leve suba interanual. Temperatura actual en la ciudad de Córdoba, 21 grados 5 décimas, cielo mayormente nublado. Humedad del 36% y viento del sector noreste a 12 kilómetros por hora.
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1: Es la hora 20, 19 minutos.
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0: Miley Cyrus, Bass Persuades.

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0: 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Es la hora 20, 39 minutos.
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